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Muy buenas noches, enamoradas y enamorados de su programa Directo al Corazón con Jessy. Sean todos bienvenidos. Hoy tendremos una noche maravillosa, majestuosa, mágica y llena de mucho amor con un viaje a través de la música del recuerdo. Esa que nunca pasará de moda. A través de la 101.9 FM, este gran circuito radial que transmite desde Caracas y para todo el país. Muchísimas gracias por la sintonía. En la presidencia del circuito se encuentra el señor coronel Eliomar Antonio Robles Galvi. En la producción de la estación, Josly Flames Vázquez. En los controles técnicos, nuestro maravilloso cito Gustavo Martínez Godoy. En la musicalización, el DJ Carlos Alfredo Urpín. Y quien tiene el inmenso placer de hablar para ti, Jessica Pilleres, certificada con el número 59.934, emitido por la ELAC, la Escuela de Locutores para las Américas y el Caribe. Gracias por hacer esta noche tan maravillosa solamente para ustedes. 0424-171-1722 para que le dediques ese poema y esa canción a tu media naranja. Simplemente te agradezco por existir y hacer que mi vida tenga un sentido.

8:13 de la noche. Si crees en el amor, estás en el lugar correcto. Acomódate, que comenzamos un viaje romántico y lo hacemos de esta manera.

8:17 de la noche. Quiéreme, aunque es imposible que me puedas querer de la forma que yo. Nadie conoció a alguien tan loco de amor por ti.

0: 8:20 de la noche y tenemos la mejor publicidad en directo al corazón con Jessy. 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Y continuamos con lo mejor de la música. 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

8 y 27 minutos de la noche. Mi felicidad tiene nombre, apellido y una sonrisa que enamora.

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Maravillosa canción. A veces el amor se siente tan grande que parece imposible ponerlo en palabras. Pero una frase bien elegida puede convertirse en un susurro al oído y hace que mi corazón retumbe por ti.

8 y 40 minutos de la noche, estábamos escuchando a Janet Frente a Frente. Y tenemos la mejor publicidad en Directo al Corazón con Jessy. 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

8:49 de la noche. 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

9:01 de la noche, nos encontramos en la segunda hora de Directo al Corazón con Jesse. En la presidencia del circuito se encuentra el señor coronel Eliomar Antonio Robles Galvi. En la producción de la estación, Josely Flames Vázquez. En los controles, Gustavo Martínez Godoy. En la musicalización, el DJ Carlos Alfredo Urpín. Y quien tiene el inmenso placer de hablar para ti, Jessica Piñera, certificada con el número 59.934. Emitido por...

9:06 de la noche. 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Pablo Neruda.

9:09 de la noche. Tenemos la mejor publicidad en directo al corazón con Jessy. 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

9:14 de la noche. Saludos a Camila, que se encuentra con Directo Corazón con Jessy. Saludos a Ivette Machado. Tus ojos son mi norte, aunque hoy solo te piense, llegará el día en que nuestras miradas se detengan. Siempre Ivette con sus poemas maravillosos que me encantan. Les cuento un secreto. No hace falta una gran declaración de amor para demostrarle a tu novia, a tu novia, a tu esposa, que todo se siente por esa maravillosa persona en pocas palabras. Todos tenemos un destino, tú eres el mío, cuando te encontré. Voy a tener esta poesía en mi vida, y una aventura y un amor, amor por encima de todo, el amor que derriba la vida, impetuoso como un motín en el corazón. Te quiero porque sin querer cambiar nada en mí, llegaste a cambiarlo todo. El amor se compone de una sola alma que habita en dos cuerpos.

9:23 de la noche. Hazme un sol y brillaré para ti. 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Todo eso y más.

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9:35 de la noche, para enviarle saludos al Instituto de Capacitación Profesional Francisco de Miranda. Un saludo a Joandri Adrián Rodríguez, que se encuentra en sintonía. Gracias, Jamie, por estar ahí presente, siempre pegaditos con Directo al Corazón con Jesse. Estuvimos bajo la presidencia del circuito. Se encuentra el señor coronel Eliomar Antonio Robles Galvi. En la producción de la estación, Josley Flames Vázquez. En los controles técnicos, Gustavo Martínez Godoy. En la musicalización, el DJ Carlos Alfredo Urbín. Y quien tuvo el inmenso placer de hablar para ti, Jessica Piñeres, certificada con el número 59.934, emitido por la ELAC, la Escuela de Locutores para las Américas y el Caribe. Gracias por tenernos siempre presente, los llevo en mi corazón. 9:36 de la noche y me despido de ustedes y se me va mi corazón en un barranco. Pero los dejo con esta serenata solamente para ti. El único mensaje que puedes mandar para enamorar a alguien es aquel en el que expresa todo lo que sientes.

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0: dando la hora.
1: 12 y 46 minutos.
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0: dando la hora.
1: 1:07.
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0: la hora.
1: 1:15.
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0: 1:37.
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0: Dando la hora.
1: 2:05.
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2: Dando la hora.
3: 2:15.
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0: dando la hora.
1: 2:37.
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0: Dando la hora.
1: 2:47.
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0: la hora.
1: 3:16.
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0: 3:27.
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0: la hora.
1: 3:39.
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0: Dando la hora.
1: 3:47.
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0: Dando la hora.
1: 4:08.
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0: la hora.
1: 4:15.
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0: la hora.
1: 4:38.
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0: la hora.
1: 4:46.
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0: la hora.
1: 5:05.
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0: Dando la hora.
1: 5:16.
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0: la hora.
1: 5:27.
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A levantarse, levantarse, levantarse, mi gente bonita, mi gente venezolanísima. Buenos días, ¿cómo están ustedes, mi gente? Estamos en vivo directo acá en este gran circuito radial, emisora matriz, aquí en Caracas, 101.9 FM, tu alternativa en radio, viernes 15 de mayo. 15 de mayo, reciban pues todas las bendiciones de nuestro capitán, el Dios de los ejércitos, para toda y cada una de las familias que integran y que hacen vida y que escuchan todos los días este gran circuito a nivel nacional, y también todo para los conductores transportistas que están recorriendo hoy nuestras vías, nuestras carreteras, nuestras autopistas a lo largo y ancho de todo el territorio nacional. Reciben pues esta gran bendición. Esto es Caracas, aquí en Caracas nosotros estamos transmitiendo Cuna Libertador de América, Simón Bolívar. Sobre toda cosa guardada, guarda tu corazón, porque de él mana la vida. Proverbios 4:23, y estamos en vivo y directo. Somos el único circuito radial que transmite la misma programación para el resto del país, entre las emisoras aliadas comerciales en toda Venezuela. Son las 5:40 minutos, 5:40 minutos, así arrancamos nosotros con Julio Pantoja, ¿vale? Corpito bueno, vale, para bailar, ¿no? Hoy viernes 15 de mayo. Estaremos compartiendo hasta las 7 de la mañana, hasta las 7 de la mañana estaremos nosotros acá en este gran circuito radial, aperturando la programación. Ya estamos también transmitiendo en TikTok. Nos pueden seguir en la cuenta como arroba la Universidad del Folclore. Pero ya está en sintonía Araceli desde el Atillo, ¿vale? Tempranito Araceli ahí colando cafecito, ¿vale? Araceli en el Atillo. En la presidencia del circuito radial, el coronel Omar Antonio Robles Galvis. En la gerencia de producción, el teniente de navío Yosley Alberto Flames Vázquez. Carlito Urpín, nuestro musicalizador de este circuito radial. Hoy me acompaña como ingeniero de sonido del estado Aragua, Aragua presente por allí. No se pierdan el domingo de 7 a 9 el programa inolvidable, siempre con Gustavo Martínez Godoy. Me acompaña como ingeniero de sonido. Gustavo, saludos. 5:41 minutos. Hoy es viernes 15 de mayo. Por acá, Guariqueño y de Sarasa. El 39.519 de la Universidad Central de Venezuela, productor nacional independiente 15.093. 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Desde casi 4 años tiene. 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Y arrancamos con uno de los grandes que parió por allá, el estado Barinas, Luis Lozabel Cubero Jr. Joropo, te detenga. Escúchense, el 422-273-9664.

La tierra de Alberto Alberlo, dice por allí uno de los grandes cantantes, compositores que parió por allá, Barinas, y Rosael Cubero Jr., hijo de, bueno, de las grandes también. Pues son las 5:47 minutos, hoy es Día Internacional de la Familia, proclamado por allá en el año 1993 en la Asamblea General de las Naciones Unidas, Día Internacional de la Familia. Y tenemos una marcha por allá de Plaza Venezuela hasta Plaza de la Juventud, la Iglesia Casa de Oraciones, a partir de las 3 de la tarde. Así que están todos están invitados acá a la gran marcha de la familia, porque estaremos a partir de las 3 de la tarde, desde Plaza Venezuela hasta la Plaza de la Juventud. También hoy es Día del Compositor, una fecha dedicada a reconocer el talento, la trayectoria y el aporte cultural de los creadores.

productores musicales y letristas en todo el mundo. 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Son las 5:48 minutos. Buena música. Recuerden, 0422-273-9664. Vamos a presentar de Valle de la Pascua a uno de los grandes que partió, dejó su legado, dejó su música. Se trata de Abraham Nieves. Un tema bonito, ¿no? Juanita, escúchalo por Tranquero Musical, la Universidad del Folclore.

15 de marzo, nació por ahí un 16 de marzo. En el año 1944 se dedicó a la faena del campo, allá, desde su adolescencia. Nació por allá en el caserío Cañaveral de Valle de la Pascua, allá de la Princesa del Llano, por allá, don Abraham Nieves, uno de los grandes cantantes, compositores que parió nuestro estado Guárico. Son las 5:55, este tranquero musical, la Universidad del Folclor. Buena música, por aquí estamos, muy buenos días, paisanos, feliz y bendecido día. Mañana cuando me vaya, ¿quién se acordará de mí? Aquella vieja tinaja y el agua que me bebí, el morichal cristalino donde un día lo conocí, el árbol que me dio sombra donde cantaba un pajuí. Me marchó sin decir nada, no me voy a despedir. Sé que te vas a alegrar, no vas a llorar por mí. Esto lo dice José Mejías, de allá de Valle de la Pascua, la Princesa del Llano. Hoy es Día de la Familia, Día Internacional de la Familia y también Día de la Familia Venezolana, decretada por allá en el año 2020. Esto fue decretada, ¿no? Pues el presidente de la República aquí en Venezuela. Día de la Familia, así que bueno, a agarrarse, a abrazarse de la familia, a unirse, a estar unido por, con y la familia. La familia es con quien uno cuenta, de verdad que sí. En todo momento uno está allí, la familia podrán tener usted cualquier dificultad, cualquier problema con la familia, pero a la hora de un problema, a la hora, como decimos por allá, a la hora de la chiquita, usted cuenta con quién, con su familia, así que bueno, vaya a abrazar a su familia, hoy todas las cosas bonitas, todas las maravillas, pues. Pero aquí dice, muy buenos días, paisano, ¿cómo está Enrique Ávila? Full sintonía desde San Diego de los Altos, me puede complacer con una de Rafael Volcán, el hombre del triple, gracias, paisano. Por ahí tenemos por ahí, Gustavo, el hombre del triple, Rafael Volcán. 5:57 minutos, tenemos mucha música, tenemos por allí a Flor de Sarasa. Vamos a, sí, porque ahorita ya vamos con nuestro himno nacional. 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De verdad que sí, estamos por aquí. Patrocinador oficial. ¿Lo tenemos por allí? Ajá. Este es Romeo Olivo. Reina Lucero. Escúchalo, Matranquero Musical, la Universidad.

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1: las gloriosas notas del himno nacional Gloria al Bravo Pueblo. Letra de Vicente Salias. Música de Juan José Landaeta.
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0: A levantarse, a levantarse, a levantarse, mi gente bonita, mi gente venezolanísima, ¿no? Feliz y bendecido viernes, viernes 15 de mayo, arrancamos a las 5:30 con una excelente programación allí de Julio Pantoja, ¿no? Y estamos ya en la segunda media hora con ese tema bonito, La Flor de Sarasa, con su nombre de pila, Romualda Olivo, pero artísticamente Rumi Olivo, La Flor de Sarasa. Anteriormente, antes, cuando Rumi Olivo se presentó, cuando Rumi estaba iniciando su carrera artística, su seudónimo era La Soy Solita, ¿no? Después llegó el tío Simón, la bautizó como La Flor de Sarasa. Y ahí habla de la Atenas. ¿Por qué la Atenas del Guárico? Uno de los grandes filósofos griegos, Aristóteles, Platón, Sócrates, colocaron, mira, del tiempo, de todo lo que es, ¿por qué se le llama la Atenas del Guárico? Tengo que hacer una biografía y explicarle por qué sigue siendo la Atenas de Sarasa, nuestro municipio Pedro Sarasa. Actualmente podemos ver hacia adelante y reconocer que existe una oleada de hombres y mujeres que son su tesón. Estudios y talento han enaltecido a Sarasa como esa pequeña representación de la gran Atenas del municipio Pedro Sarasa, con todo su lo que es, y además de eso tenemos por allí la Sultana de Lunares, la tierra del señorío del castellano, la gracia del andaluz, el carácter de Aragón, la religiosidad del vasco y el amor al trabajo del canario. Todo eso enlaza y unen como lo es la Atenas de Sarasa. Son las 6:08, me acompaña como ingeniero de sonido hoy el señor Gustavo Martínez Godoy, por aquí Sergio Muñoz, el sargento de la patria, guariqueño y de Sarasa, así mismo es, llevando para todos ustedes lo mejor de la canta criolla, todo un arte, llevar en cada rincón un pedacito de ti en tu corazón, grandes recuerdos, anécdotas de lo que hemos dejado atrás y hoy nos encontramos acá, en esta hermosa patria llamada Venezuela, donde llevamos y presentamos todo un arte de toda la música venezolanísima. Ayer estuvimos grabando nuestro primer programa, nuestro primer trabajo que va a salir para el mes de junio en TV Fan. Tranquero Musical también estará con nosotros y con toda la audiencia en TV Fan. Así que bueno, pendiente por allí, le estaremos anunciando cuándo va a ser. Está previsto para el 6 de junio que sale el primer trabajo que se realizó, un programa muy bonito que se hizo ayer acá en el Círculo Militar en El Laguito. Nos acompañó dos grandes cantantes, compositores de acá, de justamente son cantantes aquí caraqueños, imagínate. Son cantantes caraqueños que nos acompañaron acá. Se trata de... Es el oro oficial, escúchalo. Dando la hora.
1: 6:10.
0: Así es de la hora oficial acá en la República Bolivariana de Venezuela. Le decía que ayer tuvimos la oportunidad de grabar ya, de estar ya presentando nuestro primer programa Tranquero Musical en TV Fan, que va a salir para el mes de junio. Y nos acompañó allí la bellísima Yasmina Salas, cantante caraqueña, y también José Cameos, el Gabán de Caracas. Y todo el elenco del equipo de producción que tuvimos ya desplegado durante todo el día de ayer, grabando la primera producción de Tranquero Musical en TV Fan. 6:10, me pueden seguir para que estén por allí los recovers, algunos tics que grabamos, algunos minutos que lanzamos allí en TikTok, para que ustedes vean cómo se inició el trabajo que realizamos ayer de Tranquero Musical ahora en televisión. El teléfono de contacto 0422-273-964. Ustedes pueden entrar en las redes sociales nuestras y pueden ver por allí en @LaUniversidadDelFolclore. Y Tranquero Musical, seguimos aquí nosotros llevándole para todos ustedes lo mejor de la canta criolla de lunes a viernes a las 5:30, la cita en este gran circuito radial, emisora matriz, nosotros en vivo y directo, también así como estamos también trabajando por allá por YBKM Mundial los días sábados de 8 a 9 de la mañana. Allí me acompaña el dinástico cantor de Venezuela, Neris Armas, de los días sábados de 8 a 9 de la mañana ya en YBKM Mundial. Porque seguimos trabajando, profundizando, porque debemos enaltecer nuestra música venezolanísima. 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Y también el equipo de Viajes y Turismo y Familia, tu enlace con el mundo. 6-12 minutos. Escuché el tema. Son las 4, no de la mañana, ahorita son las 6:12, pero así lo dice Vitico Castillo. Son las 4 de la mañana. Agarra a su pareja, hoy es viernes 15 de mayo, Día Internacional de la Familia y Día de la Familia Venezolana. Tranquero Musical, la Universidad del Folclore.

0: Siendo la hora
1: 6:15.
2: Así dice el Diego Castillo. Si cierra otra puerta, se le abre 1, 2, 3 mil extranjeros, ¿no? No se ponga mal, no se dé mala vida, ¿yo no? No se dé mala vida, lleven las cosas con calma. A veces de repente no nos falla una relación y no hay que tomar las cosas a pecho. Lleva las cosas relajadito, ¿verdad? Y si se cierra una puerta, ¿saben cuántos tranqueros? Bueno, y si usted anda en la fe y usted anda y usted cree en Dios de los ejércitos, el creador de esta tierra, de estos mares, de todo esto, hágalo con fe y siga adelante, siga avanzando, sin miedo a nada. Así que bueno, no le teman. Cuando se le cierra una puerta, usted va a estar pendiente porque se le van a abrir miles tranqueros. Y miles puertas, así como la iglesia, como las catedrales. Bueno, así se le van a abrir las puertas. Pero haga las cosas con fe, con amor y con bendiciones. Son las 6:16, Día de la Familia. Día de la Familia hoy. Estaremos marchando desde la Plaza Caracas, Plaza Venezuela, hasta la Plaza de la Juventud, hoy a partir de las 3 de la tarde. Nosotros estamos invitados para que, junto con la Casa de Oración, pues usted nos pueda acompañar. 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Un día bonito, un día maravilloso, ¿no? 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Son las 6:17, 0422-273-9664. Son nuestros puntos de contacto. Por aquí dice, buen día, Omar Martínez, desde Apure. ¿Cómo estás, Omar? Saludos. Para enviarle un saludo a toda mi familia allá en el Caro en la Negra. Caro en la Negra. Esto es el caserío, está entre Tucupido y Valle de la Pascua, por allá. El caserío San Mencito, en disfrutando la buena música. Por aquí también está Eva Pacheco. Por ahí la familia también, por aquí Rafael también, Murga, también por ahí en el estado Zulia. Buen día para todos ustedes. Son las

6:17 minutos, vamos a escuchar Yo Soy de Apure en la voz de uno de los grandes cantantes, compositores, el rey del golpe llanero, en la voz de Domingo García. Escúchalo por Tranquero Musical. 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

Así lo dice, el hombre es que nace, le colocan su calzoncillo. Allá, lo más negrito, ¿no? El hombre que prepara unos pisillos buenísimos, ¿no? El rey del golpe llanero, Domingo García, en Tranquero Musical. Por ahí está mi pana y amigo, vale, Jover Flores. ¿Cómo estás, Jover? Gran comunicador social, ¿vale? Periodista allá de nuestro municipio, Pedro Saraz. En sintonía, ¿cómo está, hermano? ¿Cómo está la familia? Muchas bendiciones para ti, ¿vale? Pero aquí estamos nosotros disfrutando, compartiendo. Hoy son hoy es 15 de mayo. Ya estamos a mitad de mes, ¿no? Estamos ya a mitad de mes de lo que han transcurrido todo lo que va este año 2026. Pero aquí dice, buen día, hermano. Aquí

y en sintonía. Dieta especial, toda la familia, full sintonía desde Katia Gramovén. Saludos y bendiciones. Por ahí está mi amigo y hermano Oscar, su esposa, Dayana, la señora Mayita, sus hijos. Hoy tiene por allí Oscar un cruzado que siempre prepara, un cruzado de pata de ganado, panza, costilla y bueno, para de contar. Así lo hace ya Oscar, ¿vale? 0422, anoten por el teléfono, por allí el teléfono, 0422-273-9664. Estamos transmitiendo en TikTok también en arroba la Universidad del Folclor. Y el general de división, Rafael Campos Cabello, presidente de Banfan, el Banco de la Fuerza Armada Nacional Bolivariana, felicita y bendice a toda la familia venezolana. Sigamos juntos trabajando, que ofrecemos por allí. 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Son las 6:24. Seguimos con la música, en esta encarga musical. Vamos a presentar, no está presente físicamente, partió muy joven, ¿vale? Pero dejó su legado, dejó su música. Se trata de ya el hombre del Estado Bolívar. Henry fue mayor por ser negro para la gente de Saraza, ¿vale? Para allá para María Zamora. Escucha, María Zamora en Barcelona. Esto es Tranquero Musical, la Universidad del Folclore.

0: Así lo dice Henry Fonmayor, negro, negro, negro. Tranquilo musical, la Universidad del Folclor. Ya tengo la vía telefónica desde el INAMEC a el general de brigada Reidy José Sebardo Méndez, presidente del INAMEC. Mi general, buenos días, adelante.
1: Buenos días para nuestra hermosa Venezuela. Hoy viernes 15 de mayo de 2026. Mi mapa de Venezuela tiene nuestra Guayana Esequiba durante la madrugada y la mañana, predomina estabilidad atmosférica con cielos parcialmente nublados y zonas despejadas en buena parte del territorio venezolano. No obstante, en nuestra Guayana Esequiba, sur de Bolívar, sur de Amazonas, Delta Macuro, Piedemonte Andino, Táchira, Mérida y sur del lago, se estiman áreas nubladas productoras de lluvias o chubascos dispersos. En horas de la tarde y noche se prevé cielo mayormente nublado con precipitaciones de intensidad variable de actividad eléctrica en nuestra Guayana Esequiba, Bolívar, Amazonas, Táchira, Mérida y Zulia. El resto del país se mantendrá parcialmente nublado, alternando con zonas despejadas. Acumulado pluviométrico entre 3 y 35 milímetros, con máximos de 75 milímetros en Apure. En cuanto a las temperaturas, una mínima de 7 grados Celsius en montañas de Mérida y máxima cercana a los 38 grados Celsius en Falcón. Oleaje oscilando entre 1 y 2 metros de altura en toda la línea costera del país. Fase lunar, un día antes de luna nueva. Ubicación de las ondas tropicales. Número 2, suprimida en análisis a las 8 horas local venezolana del 12 de mayo. Número 3, ubicada en el Océano Atlántico Central Tropical, se estima su llegada a nuestra Guayana Esequiba entre el viernes 15 o sábado 16. Onda tropical número 4, ubicada en el Océano Atlántico Central Tropical, se estima su llegada a nuestra Guayana Esequiba entre el sábado 23 o domingo 24 de mayo. El tiempo no espera, nosotros tampoco, el INAMEC, tu aliado contra la emergencia climática.
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A Valencia con cariño, dice por allí Reinaldo Armas, uno de los grandes, el Cardenal Sabanero. Ahorita va a cumplir 73 años Reinaldo Armas, ¿vale? 73 años, ¿no? Uno de los grandes que tenemos por allí nosotros de folclore de Venezuela. Son las 6:36 minutos, 7 tranquero musical. Por ahí está en sintonía el allá de la gente Rafael Díaz. ¿Cómo está Rafael Díaz? Desde el maestro de maestro, dice por ahí Rafael Díaz, por ahí saludos a Rafael Díaz. También por ahí está el sargento Jesús Vilche. ¿Cómo está Vilche? Por allá por Maracaibo también presente por aquí. La Vilche todavía está en proceso de rehabilitación, ¿vale? 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Por ahí también está Egle Leque. Buenos días desde Barquisimeto, Estado Lara. Disfrutando y convirtiendo todas las bendiciones. 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

de división, Rafael Campos Cabello, presidente de Banfán, felicita a toda la familia hoy 15 de mayo. Son las 6:38, 0422. El teléfono de contacto 0422-273-9664. Seguimos con la música. Van a presentar a Armando Martínez, el propio Cantaclaro. Escúchalo, Palmaré Calabozo.

Tiempo vencido, dice por allí el propio Cantaclaro, don Armando Martínez, de la Princesa del Llano, vale, Guayalapacua, ¿no? Presente Guayalapacua. En el Tanquero Musical, nosotros estamos compartiendo, disfrutando, de verdad que la buena música. Han transcurrido 135 días de lo que es el año 2026. Quedan 230 días, 230 días, esta es la semana número 20, semana número 20 en Tranquero Musical de acá, informando el cortesía oficial del equipo de la Caja de Ahorro del Ejército Bolivariano, que está presente siempre ahí con lo que es los días que van pasando de la semana de aquel primero de enero del año 2026. Han transcurrido 135 días y restan 230 días. Esta es la edición número 675 de Tranquero Musical, la Universidad del Folclor. Y el general de brigada, Carlos Román Sánchez Hernández, presidente de CAEGER. Presidente de CAEGER, hoy 15 de mayo, felicita a toda la familia venezolana. Es un día maravilloso, un día bonito, especialmente para la familia de nuestro glorioso ejército bolivariano. 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Son las 6:42 minutos. 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Estamos transmitiendo en TikTok como @ la Universidad del Folclor. Tenemos aquí nosotros que el joropo oriental de la región nororiental de Sucre, Monagas, Nueva Esparta. Los instrumentos que se utilizan allí es la mandolina, la bandola oriental, el violín y el acordeón, para hacer un compás de la música joropo oriental. 6:43 minutos, este Tranquero Musical. Vamos a escuchar ahora, ya tampoco no está presente físicamente, pero dejó su legado, también partió muy joven, vale, pero ahí está. Y yo le digo a la generación de relevo, las que vienen por allí detrás y las que empiecen por allí, que están

cantando. Mire, les recomiendo, canten los temas de Elisa Guerrero. De aquí Elisa Guerrero dejó su legado, dejó su música allí. Y nosotros acá de Tranquilo Musical y este gran circuito radial la recordamos siempre a Elisa Guerrero con un tema bonito, vale, de verdad que sí, vale. Escúchalo por Tranquilo Musical, ya saben, 0422-273-9664. Llanero Cayanero, en la voz de Elisa Guerrero por Tranquilo Musical, la Universidad del Folclore. ¡Dale, arapa!

El Yerberque Llanero tiene muchos requisitos. Es el que todos los días, carambañero, es el que todos los días se para antes de las 5, que ordeña 60 vacas y a las 8 ya está listo. Es el que a las 8 y media ya tiene el queso y el cincho. Es el que amansa un caballo y lo deja mansitico, dice por allí Elisa Guerrero. Ya sabes, ese tema se lo recomiendo a toda la juventud, a las muchachas. Canten ese tema, cántelo. Muy bueno ese tema, un tema de arriba. Son las 6:47 minutos. Este es Tranquero Musical. De verdad que para mí ha sido un honor compartir, llevarle para todos ustedes esta excelente programación de lunes a viernes. La cita, los invito para que continúen con la excelente programación que tiene esta casa radial. Emisora Matriz aquí en Caracas, el circuito radial 101.9 FM, tu alternativa en radio. No hay otra más donde usted, a toda esta audiencia, para que escuchen una alternativa en radio. Este es el circuito radial. Y nosotros queremos saludar a toda la gente allá en el estado de Anzoátegui, en Amazonas, en Apure, Barinas, Bolívar, Carabobo, presente, Lara, la ciudad musical de Venezuela, Monagas, donde parte Táchira, Zulia, Trujillo, por allá por el estado Bolívar, también presente, Puerto Ayacucho, Amazonas, en el estado Apure, también toda la gente conectada con nosotros, Nueva Esparta, La Guaira, Miranda, Carabobo.

Carabobo, Aragua también por allá, Guárico presente al corazón de Venezuela. Y bueno, así estamos nosotros creciendo cada día más, llevándole para todos ustedes lo bueno y promocionando y patrocinando a una mujer, la mujer más bella, la mujer, la mirada de los ojos de Dios es la princesa Venezuela. Por eso tenemos que querer muchísimo a esta mujer, cuidarla, amarla, respetarla. Y hoy es Día de Internacional, Día de la Familia. Así que bueno, vayan toda la familia unidas hoy. La familia. Son las 6:49 minutos. 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Fin de la publicidad. Estuvimos compartiendo con nosotros con mucho cariño en la presidencia del Circuito Radial del Cordero de Leomar Antonio Robles Galvez del Estado Carabobo presente. El teniente de Navío Yoseley Alberto Flames Vázquez, nuestro gerente de producción. Carlito Urpín, el musicalizador de acá de este gran circuito radial, me acompañó como ingeniero de sonido. Gustavo Martínez Godoy, excelente Gustavo, gracias Gustavo. Y ya saben, el domingo nos espera la oportunidad de escuchar a el programa romántico de la radio Inolvidables de siempre, de 7 a 9, ¿no, Gustavo? De 7 a 9 de la noche, para que ustedes sienten en su casa, a descansar, a relajarse y a organizar para la semana. Usted lo va a escuchar escuchando la música romántica. 6:50 minutos, Guaricaño de Sarasa, el 39.519, productor nacional independiente, 15.093. Seguimos por allí transmitiendo en TikTok. Escúchalo. La generala de Colombia para Venezuela, Milena Benítez, la caimana que más ronca. Feliz fin de semana, familia venezolana. Se les quiere muchísimo.

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Alex Bueno, Jardín Prohibido, con los buenos días Caracas, buenos días Venezuela, toda nuestra gente hermosa, gente bella. La vida es así, la vida es hermosa, mis amigos. Qué hermoso es poder compartir como cada mañana. Hoy nos levantamos con esa actitud de hoy viernes 15 de mayo. Felices, contentos de compartir junto a ustedes en este día precioso, sabiendo que nos han regalado otra extensión en este momento de vida. Qué hermoso. Dios bendiga cada paso que des, donde quiera que te encuentres, te regale salud, bienestar y todo lo que necesites para que este día sea espectacular. Recuerda que hablando de la vida, así como lo dice Alex Bueno, la vida es hermosa, mis amigos, y lo que te pase no va a durar para siempre. Hay cosas en la vida que son realmente momentos, que son breves y son, además de ello, sin boleto de regreso. Pasamos, aprendemos, amamos, sufrimos y seguimos avanzando, así como aquí en A Todo Ritmo. Recuerda que no somos dueños ni del tiempo, solo somos inquilinos del momento. Por eso, más que correr, más que apresurarnos, hay que sentir, hay que vivir, hay que respirar profundo, meditar, y hay que aprender a poseer también, pero más para compartir. El saludo cordial en nombre de todo el equipo de Tuna 101.9 FM, en la presidencia de la estación, el coronel Eliomar Antonio Robles Galvi. Al frente de la gerencia de producción, el señor Josley Flames Vázquez. Acompañándonos al frente de los controles, el señor Gustavo Martínez Godoy. Al cargo de la musicalización, el señor Carlos Urpín. Y ante los micrófonos, su servidor y amigo Erickson Armando Bracho, con el certificado de locución 35.845. Recordándote que a veces tenemos días de lluvia, a veces serán días de sol, pero en todos ellos hay una promesa: Dios nunca nos dejará solos. 7:17, A Todo Ritmo, con este tema.

Balvin, se me olvidó, y lo que no se nos olvida a nosotros es a nuestros anunciantes, que gracias a ellos, bueno, hoy estamos acá como cada mañana de lunes a viernes de 7 a 9, compartiendo de esa importante promoción que usted puede también compartir y visitar. 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

0: El gran combo de Puerto Rico, Trampolín, sonando a todo ritmo. Aprovecho la oportunidad de saludar a Mima, gracias por estar conectada. También tenemos por acá un oyente, Andrea Toro. Andrea Toro está por acá y nos dice desde bien temprano, hola, buenos días. Bendiciones, excelente, tu buena vibra. Porfa, me puedes complacer con Fonseca, eres mi sueño. Desde Yare, full sintonía, gracias, que pasen todos un excelente y bendecido día. Abrazos. Gracias para ti también, Andrea. Gracias por estar conectada. Bueno, de igual modo nos escribe por acá nuestro querido amigo, el Capitán Montero, desde el Amazonas. Un fuerte abrazo para él y para toda la familia. Bueno, y por aquí, tomando cafecito, nos dice, Bracho, saludos cordiales. Colócame, por favor, Idilio, una llanera con Llanero Canta y Lamenta. Cualquiera de las dos. Saludos a mi amiga Maigua, que está cumpliendo 53 añitos. Viejo, se le aprecia. Gracias a Maigua. Un fuerte abrazo para ella. Vamos a dejarle un videito por aquí a Maigua.
1: ¡Feliz cumpleaños!
0: Eso. Mira, Maigua, ya lo escuchaste. Feliz cumpleaños para ti. Dios te bendiga, te guarde, cumpla su plan en tu vida. Un fuerte abrazo extensivo de parte de nuestro amigo Montero y de todo el equipo de Tiuna 101.9 FM. Desde acá, deseándote lo mejor. Feliz cumpleaños. 737, avanzando con buena música.

Fonseca, eres mi sueño. ¿Y qué sueños tienes tú por allí? Nosotros tenemos muchos. Súmate a todos ellos con amor y cariño. Desde aquí del circuito Tuna 101.9 FM. Recordándote, puedes interactuar por el 0414-208-4693. Idilio, complacida, Maiwa, para ti.

Sí, Colón, 7:46 minutos, compartiendo con toda nuestra gente hermosa, gente bella. Gracias, un millón de gracias por ser parte de estas mañanas cada día. Un piquito, un abrazo para ustedes, un besito cariñoso, un abrazo para los que están en sintonía, para la abuela, para las heroínas de la familia. Y hoy, Día Internacional de la Familia. Les abrazamos, les saludamos con cariño, con afecto, sabiendo de que, bueno, la familia es ese pilar fundamental y que todos tenemos que cuidarla. ¿Está usted cuidando a su familia? ¿Está usted cuidando a los chiquiticos, los pequeñitos de la casa? Qué importante de verdad es saber que todos tenemos un compromiso. Ese compromiso va de la mano con la familia, hoy Día Internacional de la Familia, pero también va de la mano con los pequeñitos de la casa. 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

Este mazo, Cheo Feliciano, Ana Gaona, sonando a las 8, un minuto. Bueno, segunda hora, arribando a todo ritmo. Bueno, el poder de la música, ¿verdad? ¿Usted sabía que escuchar esa canción favorita, bueno, libera dopamina? Esa misma dopamina y sustancia que el cerebro produce cuando comes chocolate. O quizás cuando te comes una buena arepa, como mis amigos allá en Montecristo. Mira, este tema lo pidieron Rubí Pérez. Saca la mano, Antonia.

Así es, todos nacimos para ganar. Hablando de mundial, independientemente, nosotros tenemos un mundial día a día, el cual peleamos esa batalla diaria de la vida, del amor, de disfrutar y de avanzar. Bueno, y en los titulares de hoy, viernes 15 de mayo, tenemos con los buenos días para los que nos sintonizan en esta segunda hora. Bueno, Trump y Xi Jinping coincidieron en que Irán no debe poseer armas nucleares y reabrir el estrecho de Hormuz. China hizo foco en Taiwán y planteó que las relaciones entre ambos países dependen de cómo se gestiona el futuro de la isla. Bueno, Trump invitó a Xi Jinping a visitar Estados Unidos el próximo 24 de septiembre. Bueno, y en otras informaciones, gracias a ustedes, recordándoles que pueden también sintonizarnos a través del 0414, escucharnos allí, escribirnos su mensaje por Tiuna 101.9 FM y escribirnos al 0414-208-4693. Algunas ciudades de los estados Táchira, Mérida, Trujillo y Zulia quedaron sin servicio eléctrico debido a una fluctuación registrada durante la tarde de este jueves en todo el territorio nacional. Esperemos que todo esto realmente tenga punto final. De igual modo, tenemos por acá, entre otras informaciones, compartiendo en A Todo Ritmo. Se nos fue por aquí. El gran duelo entre Ranger Suárez y Jesús Luzardo resultó un intenso choque en el que ambos lanzadores criollos mostraron su mejor nivel, culminando el encuentro en la victoria 3-1 de los Phillies sobre los Medias Rojas de Boston. Bueno, 8-10 minutos. Esto es A Todo Ritmo.

8:13 minutos en Los Pericos. Me late el corazón. ¿Y cómo está el tuyo? Latiendo fuertemente. Qué bueno. 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

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Bueno, avanzando, 8:17, esto es A Todo Ritmo.

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Excelente tema, preciso para dedicar a esta hora. 8:36, renuncio a Proyecto A y ahora avanzando, Alejandro Sanz y Shakira, Bésame.

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1: A pedir su mano, Juan Luis Guerra, complaciendo a nuestro querido amigo César Enrique Corrales desde Los Dos Caminos. Un fuerte abrazo para ti, igualmente para la gente que nos sintoniza a esta hora, como lo hace nuestra querida Marta Reyes de Durán. Gracias, Obdulia. Gracias, Josefina. Gracias, Yuslevi. Gracias a Aura Escobar, Nati Natacha, Omar Amarista, Magda, Julie Valentina. Gracias por estar conectadas, María Alejandra. Bueno, tenemos a Norelis también, a Sergio allá en el Canario Matzip Shop, que está también conectado con nosotros. Gracias, mi buen amigo, un fuerte abrazo para ti. Bueno, y que allá en el Canario Matzip Shop, hablando de Publis

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Ya tenemos la malandra Elizabeth, Claudia, quise decir, la malandra Claudia. 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Igualmente su Leonardo DiCaprio. Bueno, y Sergio, mucho éxito con esa granja que estás innovando por allá en Maturín, una granja de gallinas, ¿vale? Qué bueno, un saludo especial para él y que siga esa producción llevando a Venezuela todo lo que necesitamos en cuanto al alimento que necesitamos. Qué bueno. 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Nos vamos, mi gente bella, gente hermosa, deseándoles un día pletórico, lleno de alegrías. Hoy viernes,
maravilloso viernes, fin de semana para todos, de lo mejor. En la presidencia de la estación, el coronel Elomar Antonio Robles Galvia. Al frente de la gerencia de producción, el señor Josley Flames Vázquez. Acompañándonos en los controles, el señor Gustavo Martínez Godoy. En la musicalización, Carlos Urpín. Y quien tuvo el inmenso placer de acompañarles hasta esta hora, Edixon Armando Bracho, deseándoles paz, amor, bendición y lo mejor, Manuelito de la Granjita del Portu, conectado con nosotros. Un saludito a los muchachos del auto lavado Rapifaz, que están lavando tu carro. Qué bueno, un saludo, muchachos. Dios me los bendiga. Éxitos y bendiciones. 8:50. Se les quiere. Dios bendiga a Venezuela y a nuestra gente bella.

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0: Dando la hora.
1: 9:05.
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0: ahora.
1: 9:17.
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0: 9:46.
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0: la hora.
1: 10:06.
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0: 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Dando la hora.
1: 10 y 15 minutos.
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0: dando la hora.
1: 10 y 28 minutos.
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0: la hora.
1: 10:45.
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0: dando la hora.
1: 11:09.
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0: la hora.
1: 11:25.
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0: dando la hora.
1: 11:37.
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0: Las gloriosas notas del himno nacional Gloria al Bravo Pueblo. Letra de Vicente Salias. Música de Juan José Landaeta.
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3: Muy buenas tardes, Venezuela. Sean bienvenidos al Tuna Informativo de hoy, 15 de mayo de 2026. Es un placer mantenerlos informados con las noticias más destacadas relacionadas con la Fuerza Armada Nacional Bolivariana y con el acontecer diario en el ámbito nacional e internacional. Trabajamos para ustedes, Presidencia del Circuito Tuna FM, Coronel Eliomar Antonio Robles Galvi, Gerencia de Producción, Teniente de Navío Josley Flames Vázquez, Gerencia de Prensa, Teniente de Navío Jesús Álamo, en los controles técnicos, Primer Teniente Gilbert Suárez, en la redacción, Licenciada Yuscarlit Aranda, y en la conducción, Sebastián Saavedra, certificado locutor 56.592. De esta manera, le damos inicio a nuestro recorrido por noticias más importantes del día.
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3: Venezuela y Estados Unidos evalúan estrategias para fortalecer el sistema eléctrico nacional. Instituto Nacional de Transporte Terrestre ha instalado más de 7.000 aulas viales en el territorio nacional este año. Muelle de Pampatar presenta el 40% de avance y abrirá en el mes de septiembre. Estabilidad atmosférica y cielo despejado predominarán en nuestro país. Guardia Nacional Bolivariana incautó en Táchira más de un kilogramo de estupefacientes y psicotrópicos ocultos en bicicleta. Gobierno argentino confirma privatización de compañía hidrológica pública. El 17 de mayo serán anunciados los candidatos de la segunda vuelta electoral en Perú. Tormenta severa en el norte de la India dejó a 111 víctimas fatales. Miranda celebrará la primera edición de ciclismo con propósito ambiental. Kickboxing venezolano conquistó el cuadrilátero en Turquía. Y entregaron 4 venezolanos en Congreso Iberoamericano. Circuito Tiuna, 12:08 minutos.
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3: El ministro del Poder Popular para la Energía Eléctrica, Rolando Alcalá, sostuvo un encuentro estratégico con el encargado de negocios de la Embajada de Estados Unidos en Venezuela, John Barrett, con el objetivo de avanzar en las labores del fortalecimiento del sistema eléctrico nacional. El encuentro tuvo lugar en las instalaciones del Ministerio para la Energía Eléctrica en Caracas, donde ambas delegaciones revisaron los alcances técnicos necesarios para optimizar la infraestructura energética nacional. También cabe destacar que el pasado mes de abril, la mandataria encargada firmó nuevos acuerdos de cooperación energética con diversas empresas estadounidenses, con el objetivo de impulsar el sistema eléctrico venezolano, así como la producción petrolera en el país. Circuito Tiuna, 12:09 minutos. Desde el mes de enero hasta la presente fecha se han dispuesto más de 7.000 aulas viales de forma regular en todo el territorio nacional. Así lo informó el presidente del Instituto Nacional de Transporte Terrestre, Luis Ignacio Granco Arteaga, en el programa radial, también por parte del Ministerio de Interior, Justicia y Paz. Durante su intervención mencionó que estos espacios se brindan charlas de educación vial para los conductores específicamente motorizados, con el objetivo de reducir los siniestros en el país. Circuito Tiuna, 12:09 minutos. La obra del muelle turístico de Pampatar, en la isla de Margarita, registra actualmente un 40% de avance. Su inauguración como nuevo atractivo para el sector está prevista para el mes de septiembre. También esto ha sido reseñado por una publicación oficial por parte del Ministerio del Poder Popular para el Turismo. En ese sentido, destacó que la ministra, también conocida como Daniela Cabello, junto a la gobernadora de Nueva Esparta, Maricel Velázquez, realizó una supervisión de las obras como parte de las acciones que impulsan el desarrollo de la entidad insular. Del mismo modo, también se constató el ritmo de los trabajos en la estructura, la cual se convertirá en un punto clave para la dinamización de la economía de la zona. Circuito Tiuna, 12:10 minutos. La estabilidad atmosférica con cielo despejado predominará en gran parte de nuestro territorio nacional. Así ha reseñado el reporte del Instituto Nacional de Meteorología e Hidrología en su cuenta oficial de Instagram. El pronóstico indica que la jornada ha iniciado con zonas despejadas en la mayoría de las regiones, aunque el sur de Bolívar, Amazonas, Guayana Esequiba y el pie de Monte Andino mantienen áreas nubladas con lluvias dispersas. El incremento de la nubosidad con precipitaciones de intensidad variable y actividad eléctrica se prevé para horas de esta tarde y también la consecuente noche en los estados Zulia, Táchira y Mérida. Las autoridades meteorológicas estiman que el resto del país conservará condiciones de escasa nubosidad, con una alternancia de periodos despejados que favorecen las actividades al aire libre. También está ubicado en la zona central y el oriente de nuestro país. La situación climática para la Gran Caracas destaca por un cielo de parcial a despejado durante el transcurso de este día. Sin embargo, no se descarta la presencia de lloviznas breves también hacia el este de Miranda y el distrito capital. El resto del periodo mantiene una baja probabilidad de precipitaciones. Circuito Tiuna, 12 minutos. Efectivos de la Guardia Nacional Bolivariana incautaron 1.450 kilogramos de presuntos estupefacientes y psicotrópicos ocultos en bicicletas tras labores de inspección en los puntos de atención al ciudadano. El procedimiento ejecutado de manera conjunta con el Comando Nacional Antidrogas estuvo a cargo de funcionarios del Destacamento 212 del Comando de Zona Guardia Nacional Bolivariana 21 en el estado Táchira. En el operativo se efectuó la retención del material ilícito y la detención de 3 ciudadanos. Los implicados quedaron a la orden del Ministerio Público para los trámites legales correspondientes. Circuito Tiuna, 12-13 minutos. Seguimos con información de carácter internacional.
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3: Se ha indicado que se publicarán los pliegos de la licitación para vender el 90% de las acciones de agua y saneamientos argentinos, de acuerdo con el comunicado por el ministro de Economía de Argentina, Luis Caputo. Esta empresa se dedica a la provisión de agua potable y desagües cloacales en el área metropolitana de Buenos Aires. Por su parte, Caputo refirió a la incorporación de un operador estratégico con capacidad técnica, financiera y operativa para permitir impulsar nuevas y mejores inversiones, expandiendo la red y mejorar la calidad de servicios de millones de argentinos. También en contraparte, el 10% restante de la firma continuará en manos de sus empleados a través del programa de propiedad participativa, de acuerdo con las declaraciones del Poder Ejecutivo. Circuito Tiuna, 12-14 minutos. En Perú, el próximo domingo 17 de mayo, se proclamarán a los 2 candidatos presidenciales que pasarán a la segunda vuelta electoral del 7 de junio. Así lo anunció el Jurado Nacional de Elecciones peruano. De acuerdo con lo establecido en la ley de ese país, el presidente electo asumirá el poder por 5 años a partir del 28 de julio de 2026. En un pronunciamiento junto al jefe interino de la Oficina Nacional de Procesos Electorales, el presidente Roberto Burneo fue quien comunicó esta fecha. De esta manera, la proclamación de los resultados de la primera vuelta se emitirá más de un mes después de la votación del pasado 12 de abril. Burneo afirmó que el proceso electoral sigue en curso y reconoció el esfuerzo de los 60 jurados electorales especiales, dado que, según sus palabras, por primera vez se está realizando el recuento de voto en un proceso electoral de Perú en forma pública y transparente. Circuito Tiuna, 12-15 minutos. Al menos 111 personas fallecieron y 72 resultaron heridas tras una tormenta severa que afectó el estado de Uttar Pradesh, en el norte de la India. De acuerdo con información oficial, el temporal causó estragos en 26 distritos de la entidad más poblada del país. El fenómeno también provocó daños en viviendas, infraestructura eléctrica y cultivos, además de la pérdida de al menos 170 cabezas de ganado. Las autoridades indicaron que mantienen coordinación directa con funcionarios locales y han dispuesto fondos para la atención de la emergencia.

0: Algunas víctimas perdieron la vida por la caída de árboles, mientras que otras fallecieron debido a derrumbes de estructuras o por impactos de rayos. Con el fin de retirar los escombros, los equipos de respuesta utilizaron motosierras y grúas en una labor que se extendió durante toda la noche. Circuito Tiuna, 12:16 minutos.
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0: La actividad deportiva denominada La Ruta que Protege se desarrollará en San Pedro de los Altos, municipio Guaycaipuro, estado Miranda, bajo la organización de tres organizaciones con amplia trayectoria en la protección ambiental, siendo la Fundación Centro Conservacionista de San Pedro, el Grupo de Operaciones de Rescate Cóndor 1 y el Proyecto Más Agua. Las agrupaciones suman más de 4 décadas de labores ininterrumpidas en la defensa del ambiente, la reducción de incendios, así como el manejo integral del fuego, el ecoturismo y el ecodeporte. Los distintos niveles de exigencia que ofrece esta primera edición de ciclismo de montaña se dividen en 3 trazados, siendo el primero de 29 kilómetros en la categoría aficionados, el segundo de 37 kilómetros, siendo las categorías e-bikes y femenina. También está el de 44 kilómetros en la categoría expertos y élite. Circuito Tiuna, 12:19 minutos. Desde este jueves hasta el 17 de mayo en la ciudad de Antalya, también en Turquía, la delegación venezolana de kickboxing inicia su participación en la Copa del Mundo de Kickboxing. También la representación de la encabezada medallista de plata de los Juegos Bolivarianos Lima, Ayacucho, Joel Vázquez, en la división de los 71 kilogramos, ha mantenido y tenido una destacada participación internacional. El evento se desarrolla con miras al ciclo de clasificación en el continente americano para también los Juegos de Combate Mundiales 2026, además de sumar puntos al escalafón internacional y de esta manera garantizar un preciso combate y roce competitivo. Igualmente, la delegación trabaja para asegurar una representación de las categorías de desarrollo para el debut de kickboxing en los terceros Juegos Deportivos Bolivarianos de la Juventud Caracas 2026. Circuito Tiuna, 12:20 minutos.
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0: En el contexto del Congreso Iberoamericano de Educación y Formación Artística y Cultural, Artes para la Paz 2026, que se realiza en Bogotá, y también el Ministerio del Deporte Popular para la Cultura de Venezuela entregó instrumentos a las delegaciones internacionales y al sistema Artes para la Paz de Colombia, entre ellos el 4. La actividad estuvo encabezada por el ministro Raúl Casal, quien destacó el valor de este instrumento como símbolo de la venezolanidad. El titular venezolano de Cultura compartió la exitosa experiencia del Sistema Nacional de Orquestas y Coros Juveniles e Infantiles de Venezuela, conocido como El Sistema. Circuito Tiuna, 12:21 minutos. Hemos finalizado con Tiuna Informativo. Los invitamos a sintonizarnos en una próxima emisión meridiana. Estuvimos acompañándoles en la presidencia del Circuito Tiuna FM, Coronel Eliomar Antonio Robles Galvi, Gerencia de Producción, Teniente de Navío Josley Flames Vázquez, Gerencia de Prensa, Teniente de Navío Jesús Álamo, en los controles técnicos Primer Teniente Gilbert Suárez, en la redacción Licenciada Yuscarli Aranda y en la conducción Sebastián Saavedra, Certificado Locutor 56592. De esta manera, los invitamos a seguir sintonizando nuestra programación.
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0: 12 y 26 minutos.
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1: Muy buenas tardes. Feliz viernes. Viernes que te quiero viernes. Aquí estamos otra vez. Un viernes más junto con ustedes. Ustedes juntos con nosotros. Es tu programa Fundasmin contigo. Por Tiuna 101.9. Y nuestros diales a nivel nacional. Es tu alternativa en radio. Nuestras redes sociales, Instagram, arroba Radio Tiuna FM, arroba Fundasmin Social MPPD Piso BE, transmitiendo en vivo por nuestra aplicación de Play Store, la del loguito negro con dorado. 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Estaremos trabajando para ustedes bajo la supervisión del presidente de la estación, coronel Eliomar Antonio Robles Galvi. En la gerencia de producción, el teniente de navío, Josly Flames Vázquez. Y en los controles, hoy me acompaña el súper, que le dije capitán varias veces, pero eso es buen augurio. El teniente Gilbert Suárez. Gracias, Gilbert. Bueno, sí, bienvenidos un viernes más. Todos los que están por la regional del centro, los que suben la Panamericana, quien la baja, quienes están terminando su jornada de trabajo y quienes aquí en el Ministerio de la Defensa, del Poder Popular para la Defensa, nos escuchan a esta hora. Esto es Fundamín Contigo y comenzamos así.

Si te pillara de Belé, así, así estoy ahorita, pillando unos cuantos que se están escapando a esta hora. ¿Ah? Hoy viernes, la gente lo que anda es buscando algo. Hoy viernes, el cuerpo lo sabe. Pues hoy viernes 15 de mayo celebramos algo bien bonito para todos los que conformamos una familia. Hoy es el Día Internacional de la Familia. Vaya para todos los que tienen familia. Generalmente la gente dice, yo no tengo familia, yo estoy solo en la vida. Es mentira, porque familia es con quien tú compartes

a diario. Tu familia puede ser los compañeros de trabajo, pueden ser tus compañeros de juego, tus compañeros de fútbol. La familia son con los que tú compartes. Aunque como abogado les comento que la familia es la célula fundamental de la sociedad, porque a través de ello funcionamos cada uno de los miembros de esa familia. Así que si tú tienes familia, celebra hoy. Celebra con tu hermano, con tu hermana, con tu tío, tu primo, tu abuelo, tu abuelita, tu abuelito. Hoy es un día importante para entender que los miembros de una familia colaboran a que la sociedad sea mejor cada día. La psicología de la familia es importante. Si uno de la familia no está bien, el resto no está bien. Por eso ahí está la empatía que pueda cada uno de nosotros tener con el comportamiento de cada uno de los miembros de esa familia. Pues con este pensamiento bonito, vamos a pausa y volvemos.

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Escuchábamos a Gabo Mundo, Te quedas o te vas. Saludo a esa gente de Guárico, esa música sabrosa, hoy celebrando la familia llanera. Saludo a toda esa gente de Oriente también. Saludo a todas las familias de nuestra gran Venezuela. ¿Qué se busca en este Día Internacional de la Familia? El capítulo del 2026 es las familias, las desigualdades y el bienestar infantil. ¿Qué buscamos dentro de esta celebración del Día de la Familia? Agradar a los nenés, porque estos niños que van creciendo son la familia fuerte y compacta del mañana. No debemos descuidar esa educación y no podemos dejar la educación todo el tiempo a manos del Estado, a manos de los maestros, a manos de los profesores, que en gran parte tienen mucha responsabilidad porque pasan mucho tiempo con nuestros hijos. Toda la semana y a veces hasta fines de semana están encargados de dar educación a nuestros hijos. Pero como dice el viejo refrán, la familia y la educación se da en casa. Por eso que este Día Internacional de la Familia debemos pensar, debemos motivarnos, debemos hasta hacer conversaciones entre nosotros. A veces en una organización hay más de 10 familias y ninguna conversa con otra. Entonces es importante intercambiar ideas, porque a veces algo malo está pasando en el seno de nuestra familia y nos callamos por pena o por vergüenza o por no decir lo que está pasando. Quizás algún vecino es psicólogo, quizás algún vecino sabe cómo llevar este problema o esta situación. Para la próxima entrada les voy a presentar a un profesional de la psicología quien nos va a hablar un poco de este tema tan bonito que es la familia y cómo llevar a cabo este tema de problema o estas situaciones que incomodan a los miembros de la familia. Vamos a pauta y regresamos.

0: Bueno, y como les prometí, aquí tengo a un invitado de lujo. Y le digo de lujo porque no es cualquier Catalina, como dicen por allí. Estamos hablando del doctor Gilberto Aldana, doctor y magíster en psicología. ¿Psicología con P o sin P?
1: No, suena más bonito con P.
0: ¿Con P?
1: Sí, ya le explicaré por qué.
0: Magíster en psicología, jefe fundador del Servicio de Psicología Hospitalaria del Hospital Vargas de Caracas. Vaya para toda esa gente del Vargas. Mi respeto y mi saludo a quienes quiero mucho, en especial al doctor Melián, que también es un consentido de este programa. Bueno, bienvenido, doctor, y vamos a hablar un poquito de su preparación profesional. Pues estoy súper entusiasmada porque cuando uno habla de psicología son tantos temas que uno puede abordar, pero bueno, vamos a darle porque ya nos queda poquito tiempo.
1: Bueno, para mí es un honor, mi coronel, en verdad que bueno, a todas las personas que nos están acompañando en este espacio, todo mi agradecimiento, y para mí es un honor poder compartir con ustedes. Bueno, yo le estaba diciendo a mi coronela que es que Ciudad Tuna es muy grande, yo se me perdí, pero ciertamente aquí estoy con ustedes conversando y bueno, hablando sobre la familia y en esto de, bueno, este recorrido dentro del campo de la psicología y bueno, ya son casi 25 años de ejercicio profesional y que bueno, toda esta experiencia a la disposición de cada uno de ustedes.
0: Yo quisiera, para entrar en el tema que para el cual lo invité, que es en realidad lo que la parte de la psicología en la familia, pero para los que nos escuchan, de repente cuando uno dice voy a un psicólogo o voy a un psiquiatra, uno dice, bueno, es la misma cosa. Total, los dos escuchan que uno tiene problemas mentales. ¿Podríamos empezar diciendo qué diferencia hay entre un psicólogo y un psiquiatra?
1: Excelente. Bueno, en nombre de mi esposa que nos iba a acompañar, pero bueno.
0: Ay, sí, a yo mi quería
1: hija,
0: ver.
1: Que no tenía el odontólogo, entonces bueno, mi esposa es psiquiatra. Bueno, muy importante. Cuando hablamos de la salud mental, vamos a ver que existen como dos grandes aristas que se complementan en el abordaje de la salud mental. Ahí tenemos al campo de la psicología y al campo de la psiquiatría.

0: Cuando hablamos de un psiquiatra, estamos hablando de una persona que estudia medicina y después de estudiar medicina hace 3 años o estudia la especialización en psiquiatría. Entonces, por lo general, un psiquiatra es un médico que aborda la problemática o simplemente el abordaje de la salud mental en general. Porque no solamente es la problemática, también puede ser cuando una persona quiere mejorar su vida, quiere por ejemplo mejorar situaciones por ejemplo de insomnio, dificultades para presentar una dar una exposición pública, y por lo general el psiquiatra, su abordaje se va a fundamentar en la medicación, en el abordaje farmacológico del comportamiento. Su fuerte es ciertamente en problemas por ejemplo como el trastorno bipolar, la esquizofrenia, porque son problemáticas de la salud mental que amerita en gran parte el tratamiento farmacológico. Cuando hablamos de un psicólogo, es la persona que estudia la ciencia psicológica. O sea, de un primer semestre estamos estudiando psicología. Es una profesión o una ciencia que toma de la mano información de la medicina, información de la sociología, información de la bioquímica, de la historia, para nosotros poder comprender el comportamiento humano desde el punto de vista biopsicosocial. Esa comprensión nos permite a nosotros poder analizar cualquier tipo de interacción que sea inadecuada y que afecte el comportamiento. Generalmente ya hablamos de los psicólogos clínicos, porque ya la psicología puede tener varias especialidades, así como una fuerza armada. Bueno, pero mira, están los de la aviación, están los del ejército, están los de
1: varias
0: la marina.
1: Varias especialidades en el mismo...
0: Pero son las fuerzas armadas. En el campo de la psicología tenemos entonces psicología organizacional, psicología social, psicología forense. En mi caso yo soy psicólogo clínico. Trabajando en el hospital, psicología hospitalaria. Entonces, ¿qué diferencia vamos a ver? Que por lo general el psicólogo, su fuerte es el trabajo de la terapia hablada. El cómo a través de la narrativa nosotros podemos identificar patrones de comportamiento inadecuados donde el ambiente influye inadecuadamente. Entonces buscamos ese asesoramiento. Por eso, desde el punto de vista familiar, nosotros vamos a trabajar en ver cómo son esas interacciones y recomendar como un asesor qué cosas debemos hacer para mejorar. ¿En qué nos complementamos? En todo. Para a veces abordar la salud mental tenemos que estar de la mano el psicólogo y el psiquiatra para nosotros mejorar, potenciar el tratamiento de la salud mental.
1: Bueno, a la vuelta de la pausa vamos a establecer también un poquito de diferencia que hay con los coaches motivacionales, porque siempre uno se equivoca por ahí con esos coaches. Vamos a la pausa y regresamos.
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0: escuchando La Nueva Calle. Eso no es verdad. Así que tenemos aquí a nuestro gran amigo, el doctor Gilberto. Miren, este tema de hoy da para mucho. Así que de una vez vamos a comprometernos para otro programa próximamente. ¿Okay?
1: Aquí estaremos.
0: Bueno, habíamos dejado en el aire algo así como que el coach motivacional. Ahora mucha gente está de moda de que yo voy a hacer un curso de coach, y entonces cuando tú tienes un problema psicológico, te vas para donde ese coach, que de repente es abogado o es mecánico o tiene cualquier otra profesión, pero hizo esa, no, ojo, no estoy hablando mal de los coaches, pero cada cosa en su sitio, ¿no?
1: Sí, y aquí es muy importante porque estamos hablando de la salud mental. Una cosa es la motivación. Y los seres humanos, bueno, si somos algo empáticos, podemos motivar a otra persona. No vale, pasa la página, pues eso es muy bonito. De hecho, ahorita creo que los coaches están siendo casi que sustituidos por la inteligencia artificial, que es otra cosa. Que la gente coloca, mira, me siento triste, me siento solo, y la inteligencia te da un discurso, una narrativa que tú dices, me enamoré.
0: Es verdad.
1: ¿Cierto? Pero lo que hay que advertir es que cuando hablamos de salud mental, tenemos que tener cuidado entre los que hablan bonito, entre los que escriben de manera motivacional, porque importante. El coach al final es un motivador. Tú vas a cualquier charla motivacional y tú sales engrandecido. Oye, verdad, yo voy a cambiar mi vida. Pero no te dan las herramientas. Tú me puedes poner un video de cómo se ruchar.
0: Y el seguimiento.
1: Y ese seguimiento.
0: El seguimiento.
1: Y a veces enfrentarnos a aquellas cosas que muchas veces no quiero escuchar. Y hay que saber cómo decirlo. Estamos hablando que por eso es una profesión que amerita un largo estudio. Mi querida coronela, yo puedo tener años de estudios con mucha humildad y todavía sé que hay cosas que no sé. Y que tengo áreas de abordaje, porque usted me dice, vamos a hablar de autismo. Mire, esa no es mi área. En verdad, yo puedo hablar de cosas muy superficiales, pero no soy especialista en el área. Ah, no, yo le voy a meter a todo en la salud mental. Eso no puede ser. Entonces, de ahí viene la importancia de nosotros poder tener muy claro. Y las personas que se sientan tentadas de que, bueno, voy a hacer un diplomado, un curso de coach para ayudar. Tiene que saber cuáles son sus limitaciones. Porque incluso, bueno, ya el 6CPC tiene ya una división de salud pública donde, miren, hay situaciones donde muchas veces... Que

0: en el intrusismo.
1: Vamos a dedicarle ahora un tiempito a lo de la familia, porque hoy es el Día de la Familia. A mí me interesa que usted le dé un mensaje a los que nos escuchan de cómo, cómo capturar ese momento donde uno sabe que la familia psicológicamente no está bien. Porque sabemos que tenemos problemas económicos, tenemos problemas sociales, tenemos cualquier tipo de problema. Pero el problema central de la familia, donde tú vives en tu casa, donde tú compartes con los miembros de tu familia, si está mal, no funciona. ¿Cómo hacemos psicológicamente para salvar a nuestra familia?
0: Posiblemente me van a satanizar por lo que voy a decir. Ciertamente podemos tener problemas económicos, pero no podemos fundamentar la unidad, la cohesión y la salud de la familia netamente en lo económico. Porque eso no ha sido así. Hay países que han pasado guerra y la familia está unida. Venezuela en su momento, bueno, en su época de independencia, en todos estos problemas que se vivió a nivel punto de vista histórico, la familia estuvo presente. Entonces, tenemos que partir de que nuestra humanidad, nuestra sociedad se fundamenta en la familia y algo mucho más allá, que tiene que ver con la pareja. De ahí viene la importancia de este día, de nosotros poder tomar un espacio para poder reflexionar de cómo está nuestra familia, cómo van las relaciones. Una de las cosas más importantes que nos promueve la salud mental tiene que ver con los vínculos. Y los vínculos entre los seres humanos, porque somos seres sociales, hablamos de que éramos biopsicosocial. Entonces, de ese punto de vista social, la vinculación con los demás es sumamente importante. Y con nuestros familiares es algo que tenemos que empezar, porque ese vínculo biológico va a estar presente. Hay que construir, y de ahí viene la importancia de construir. Familia es igual a construir vínculos, construir vínculos saludables con nuestra mamá, con nuestro papá, con nuestro hermano, con nuestros tíos, porque eso es lo que nos va a dar fortaleza, y que cada familia que esté estructurada, que esté resguardada en cuanto a su salud familiar, vamos a tener una sociedad más fuerte.
1: Es propio que alguien de la familia, indiferentemente que sea padre o madre, se dé cuenta que hay algo raro en la familia y busque un psicólogo para toda la familia, o cada uno tiene que usar un psicólogo.
0: Mi experiencia ha sido que muchas veces alguien que se da cuenta de que algo no está bien. Y ahí es cuando hacemos esa alianza terapéutica, para poder nosotros invitar a los demás para que asistan. Hay unos que dicen, algunos de los miembros que dicen, no, yo no voy para un psicólogo, yo no voy para un psiquiatra. Pero por lo general, a medida que esa persona va identificando que van mejorando las cosas, las relaciones, la comunicación, empieza a asistir a esa consulta.
1: Por lo menos yo, en lo personal, cuando me doy cuenta de que un hermano mío no está trabajando muy bien la parte psicológica, yo lo llamo a botón. Pero si uno tres veces le llama a botón y no, y se resiste, lo propio es llamar al psicólogo. A la pausa, vamos a la pausa y volvemos con este cuento que está aquí buenísimo.

0: ¿Te pasa rico soltera con Shakira? ¿Quién dice que no? Yo digo que no. Bueno, doctor, vamos a seguir conversando sobre esto. Es importante que establezcamos de qué manera nosotros podemos ayudar al familiar que se niega a decir que algo está mal.
1: Esa es la cuadratura del círculo. Es algo a veces muy complejo. Y ahí va mi mensaje de manera individual para cada quien en función de su autorreflexión. Uno debe dar todo el apoyo. Yo hablo como psicólogo y hablo como Gilberto. Tú puedes ayudar a una persona, intentar ayudar a una persona, darle las herramientas a la persona. Pero mi coronel, yo le puedo poner el plato, le puedo poner la comida, le puedo poner la bebida, le pongo los cubiertos, pero hace falta que usted coma. Yo no puedo abrir la boca y que usted coma, la juro. Entonces a veces pasa de que la persona puede frustrarse mucho en intentar ayudar a un familiar que no se deja ayudar. Busca apoyo, busca ayuda. Incluso yo como psicólogo, a veces yo tengo que llamar familia, mira, no me viene a consulta, me sabotea. ¿Sabes? ¿Qué puedo hacer? O sea, ya yo no puedo hacer más nada. Entonces hay un momento muy difícil en la vida de los seres humanos donde tenemos que decir, bueno, llegó un momento de yo generar mi autoprotección. Yo te di todo lo que yo podía, pero yo no puedo controlarlo todo. Y a veces, con el dolor, poder soltar y que la persona de alguna manera se enfrente a su destino, se enfrente a su libre albedrío.
0: Siempre dicen que en la familia, yo digo la familia grande, la amplia, donde están los abuelos, los tíos, los primos, todo aquello, siempre hay un tóxico. ¿Verdad?
1: Siempre,
0: sí, siempre sí, hay sí. Un tóxico. Y entonces todo el mundo sabe que el tóxico, ¿quién es? Porque lo dicen en el grupo del WhatsApp, lo dicen en los reels, lo dicen en todas partes. Y dice, acuérdense que viene la tóxica, la tía tóxica que no se casó o la tía tóxica que le gusta que todo el mundo esté impecable. ¿Cómo hacer para que el grupo grande le haga saber a esa persona la tóxica? Porque a veces esa es la que daña la relación familiar.
1: Decírselo. Y posiblemente
0: enfrentarlo.
1: Y muchas veces, claro, como dice
0: por el dicho. Pero puede ser duro para esa persona.
1: Bueno, como dice el dicho, a tu lanza de la verdad nunca olvides ponerle miel en la punta. A veces, pero excelente. hay que decirlo de buena forma para decirle, oye, pero es que tú vienes un problema, a veces en la familia, a veces en las familias laborales. Hay equipos de trabajo que terminan convirtiéndose en familia y hacemos un trabajo muy bonito, pero llega alguien que es tóxico. ¿Y qué pasa? En un grupo, si hay una persona tóxica, va a dañar el grupo, va a dañar la familia. He tenido consultas en donde es una familia muy linda, pero está la persona que sabotea, la música está muy alta, esa comida tiene mucho colesterol, eso tiene tal cosa, y termina dañando el momento. Entonces no es posible que por una persona se dañen otros. Entonces hay dos opciones, o instigar o apoyar a esa persona que busque ayuda manifestándolo que hay una problemática, porque a lo mejor esa persona tiene una situación de frustración porque bueno, mira, no se ha casado, no ha tenido trabajo, está divorciándose, tiene problemas con el hijo, y esa acumulación de problemas lo lleva a proyectar ese conflicto en la familia. Hay que prestarle apoyo, pero si no, entonces bueno, mira, si abre otro grupo aparte, entonces hacemos la rumba sin que la otra persona tóxica se entere.
0: Hay un programa que yo solía ver donde todas las familias se ponen de acuerdo en hacer una, como una, para la persona tóxica le hacen como un encuentro, ¿no? Y a esa persona todo el mundo le cae. ¿Qué encontramos nosotros en una terapia sistémica? Eso. Encontramos que todo el mundo sabe lo que se va a hablar, o es una sorpresa que el psicólogo conversa con toda la familia.
1: Yo recomiendo de manera muy firme que este tipo de técnicas domésticas no la hagamos con mucha frecuencia. Porque podemos despertar procesos y más bien entorpecer o cronificar la problemática de conflicto. Si es así, llamemos a un psicólogo, llamemos a un psiquiatra especialista en el ámbito de familia. ¿Para qué? Para que nosotros podamos mejorar esa situación de diálogo, porque muchas veces hablamos desde el dolor. Entonces, así como cuando uno llega de la playa, yo estoy todo enrojecido, tú también me tocas y entonces empiezo a atacar. Igual pasa en este momento. Entonces, desde el punto de vista profesional, desde el punto de vista sistémico, yo puedo evaluar cuál es la problemática y en función de eso ir llevando de manera, bueno, pausada, estratégicamente hablando, cómo mejorar esas vinculaciones.
0: Bueno, vamos a tomar en cuenta todos estos tips que nos está dando un profesional de la psicología. Ojo, es un profesional de la psicología. Vamos a la pausa y de regreso vamos a escuchar los comentarios finales y una orientación de nuestro doctor. Y bueno, vamos a ver dónde trabaja él y vamos a ver cuáles son sus redes sociales para cualquier curiosidad que sepamos. ¿Sí? Este es el conde que tú...

0: Bueno, y hemos llegado al final del programa, ¿vale? Es increíble, tantas cosas que hay que hablar de la psicología, pero ya quedamos un acuerdo.
1: Estamos en compromiso.
0: Pero el compromiso es pronto, así que lo vamos a llamar para que venga a hablar de otras cositas más, porque ahorita hay que atender los temas con psicología y profesionalismo. Queremos que nos dé, para culminar nuestro programa, nos dé una orientación, un mensaje para la familia en el día de hoy, que están celebrando el Día Internacional de la Familia.
1: Bueno, usted que nos está escuchando, un mensaje muy importante basado en la experiencia que tenemos en la atención de personas en el Hospital Vargas de Caracas, en el Servicio de Psicología. Vamos a ver que lo que está generando a veces esos roces o esos conflictos en la familia tiene que ver con los valores. Mi coronela, hemos aprendido la complejidad de la conducta, modelos teóricos, formas de abordaje, pero nos hemos apartado de lo más básico, el apegarnos de nuevo a los valores como el altruismo, la amistad, el agradecimiento, la sabiduría. Eso, nos hemos alejado de eso. Entonces,
0: la bendición mamá, la bendición papá.
1: Bendición mamá, bendición papá, fíjense algo. Aquí yo sé que usted me puede decir, no, pero eso es algo religioso. No, eso tiene que ver con el respeto, un valor tan bonito que tiene que ver con el respeto. Es el reconocimiento a tus figuras ascendentes, es el reconocimiento a tus mayores. Y no es porque estamos hablando desde la visión de la dominación, de que yo soy papá, me tienes que bajar la cabeza. No, es el respeto porque es tu familia. Entonces empecemos a trabajar en eso, en esas cosas tan sencillas que aprendíamos antes en el colegio, en la escuela, las normas del buen hablante, las normas del buen oyente, el respeto, el mostrar empatía al otro. ¿Cómo estuvo tu día? Mire, esas son palabras tan liberadoras que en consulta me han dicho: doctor, yo quisiera que mi mamá me preguntara cómo estuvo tu día. Que alguien me pregunte, mire, ¿qué tal? ¿Cómo estuvo tu día? Empiece a hacer eso. Yo sé que la tecnología y las pantallas nos han absorbido muchísimo tiempo, pero dejemos a un lado la pantalla. Mire, aquí no tanto es la cantidad, sino la calidad. El hecho de que usted por lo menos 20 minuticos pase y se siente a hablar con su familia, usted no se imagina los efectos positivos que esto va a traer. Y no dude en buscar la ayuda de un psicólogo, ¿sí? O de un psiquiatra. ¿Por qué? Primero, eso no es para loco. Ahorita hay una sociedad tan compleja como la que tenemos. Tenemos inteligencia artificial, los marcianos que supuestamente andan por ahí, tantas cosas que tenemos para poder nosotros andar todos estresados, que ya llega un momento en que buscar asesoramiento psicológico y psiquiátrico, eso no implica que usted esté loco. Y quiero hacerle una invitación muy formal.
0: Ajá,
1: el próximo jueves y viernes, usted que nos está escuchando, tenemos el 6º Congreso Venezolano de Psicología Hospitalaria. El tema central tiene que ver con el rescate de los valores. Unas conferencias espectaculares que vamos a tocar sobre eso, los valores, para poder nosotros promover la salud mental. ¿En dónde? En el Lustre Hospital Vargas de Caracas, desde las 9 de la mañana.
0: Mira, qué hospital tan hermoso. Quiero aprovechar la oportunidad de mandarle un saludo especial a la generala Rosalvina Hurtado, que ha sido una ángel para
1: totalmente
0: la Fuerza Armada
1: y es
0: Nacional,
1: nuestra madrina,
0: para estar con nosotros en estos temas. Voy a asistir.
1: Excelente. De hecho, igual quiero tomar este espacio para mi reconocimiento como persona y como jefe de servicio, también en nombre del Servicio de Psiquiatría, porque nuestra generala ha sido un pilar para reforzar todo lo que fue la infraestructura de nuestro servicio de psicología y psiquiatría. En verdad que nosotros estamos muy agradecidos con ella.
0: Un abrazo para nuestra generala. ¿Y dónde podemos chismear cosas de la psicología en las redes? ¿Dónde lo ubicamos? ¿Dónde podemos conseguir al doctor Gilberto?
1: Usted me puede conseguir en las redes como doctor Gilberto Aldana, ¿sí? Ahí siempre uno, bueno, monta algún videíto, alguna información en los medios de comunicación. Aquí yo me sentí como en casa, me sentí, bueno, como que tengo 20 años viniendo para acá, en verdad que sí. Mil gracias por ese cariño. Hablamos de los vínculos. Eso, el sentirnos bien cuando interaccionamos con otros, es parte de lo que implica la salud y el bienestar psicológico. Mil gracias, mi coronela, por este espacio tan bonito, en verdad.
0: No, gracias a todos los que nos escuchan, que yo sé que son muchos y que están fascinados con este tema. Así que hemos llegado al final de nuestro programa. Estuvimos trabajando para ustedes bajo la supervisión del presidente de la estación, coronel Eliomar Antonio Robes Galvi, en la gerencia de producción, el teniente de navío, Josly Flame, en los controles, nuestro pana siempre eterno, Gilbert Suárez, en la locución, quien les habló, la coronel Noris López. Así, recuerden, sonreír es gratis, la vida son momentos. Hasta el próximo viernes, y los dejo allí con una canción bien rica para que celebren el Día Internacional de la Familia. Familia, los quiero mucho.
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0: la hora.
1: 2:45.
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1: Ok, amigos y amigas, amigas y amigos, ¿cómo están ustedes? ¿Cómo les va? Bienvenidos al show de Jorge Luis. Un nuevo día, 15 de mayo, me quiero poner más joven. 15 de mayo del 2026, bueno, es un día especial, fin de semana corto. Bueno, y tenemos la buena música. Escucharon ahí a Karina cantando ese estilo tropical. Qué bueno. Sonó por acá por Tune FM featuring Dani Barón. La palabra de esta del título que titula esta canción se llama 40. Y lo escuchaste por Tuna FM, tu alternativa en radio, 0412-219-0916. Bueno, amigas y amigos, nosotros estamos bajo la dirección del coronel Eliomar Antonio Robles Galvi y también bajo la gerencia, de producción de Josley Flames. Y en los controles, dígase, en la botonera está Gilbert Suárez, el hombre que tiene el poder de la música en sus manos en el día de hoy para complacerles a través del 0412-219-0916. Comiencen a hacer su playlist ahí porque estamos para eso, para complacerles. 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Señoras y señores, vamos a presentarles ahorita un tema excelente que acaban de solicitar en esta hora por el 0412-219-0916. Por allí, esa es tu vía de conexión con nosotros. Desde el carrito, desde la peluquería, desde tu lugar de trabajo, desde tu casa, desde el lugar donde te encuentres, si estás con la novia o el novio y quieren oír buena música, tu alternativa en radio es 101.9 Tuna FM. Y por eso nos vamos con Belé y Romeo Santos, Shakira, Karol G, Faltas Tú.

Amigas y amigos, el show de Jorge Luis, de 3 a 4 de la tarde, escuchábamos Faltas Tú. Esa canción surgió de una iniciativa que tuvieron Karol G y Shakira por el éxito de TQG. Pero entonces se idearon esta canción de Faltas Tú, incluyendo a Belé y a el señor Romeo Santos, para hacerla un poco más playera. Y resulta que el invento le salió muy bien porque se volvió viral la canción. La escuchaste por acá por Tuna FM, donde tú puedes conquistar el corazón de alguien a través de un tema que a esta hora te podamos colocar. Si estás allí, en el lugar de trabajo, en donde tú te encuentres, 0412-219-0916, para que envíes los saludos

las complacencias, para que nos digas tu estado de ánimo en el día de hoy, para poder subirte el volumen de la música y que así te sientas en ánimo. Bueno, señoras y señores, seguimos con el mensaje musical. Tenemos aquí a la gente de la Orquesta Guayacán. Un vestido bonito. Lo vamos a escuchar por Tune FM 101.9. Esperamos. Esperamos a aquellas personas que les amamos de corazón desde Tune FM, tu alternativa en radio. En Caracas 101.9 FM.

Esta canción originalmente icónica recopilada en el álbum especial de Guayacán, 25 años en Spotify, imagínense ustedes. Bueno, y el coro al final nos llama a eso, a... ¿verdad? Es ahí todavía pegajoso para echar un pie. Bueno, si queremos verlos bailando, vimos a unos por ahí bailando, Vestido Bonito de la Orquesta Guayacán. Temas como este puedes escuchar a través de 101.9, la que tiene tu alternativa en radio. Solicítalos, solicítalos ya a través del 0412-219-0916 y aquí de todo corazón. Estaremos complaciéndote desde cualquier zona de Caracas o de la región, porque salimos a través de 21 emisoras que nos están escuchando a esta hora. Todas están en sintonía. Sí, señor, eso se merece una ovación. Y bueno, señores, ahora vamos con publicidad, porque si no, no comemos. 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

0: 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Bueno, señores y señores, seguimos con buena música. Hay algunas interacciones por acá.
1: Sí, a esta hora saludamos a Aracelis desde Latillo. Ajá. Y nos está haciendo una solicitud y una complacencia de Olga Tañón.
0: Olga Tañón, la mujer de fuego.
1: Exacto. Y también saludamos al señor Evelio desde Fuerte Tune.
0: El señor Evelio, un aplauso para ellos dos a esta hora que nos marcan sintonía a través del 0412-219-0916. Únase usted también a esa lista de los que quieren su playlist a esta hora, su música, su buena música. Vamos ahorita con el tema que nos toca a esta hora. Vamos, les tenemos aquí algo buenísimo para ustedes, amigos. Maná, sí, aquí tenemos a Maná, Somos Mar y Arena en la playa.

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¡Qué linda esta niña! Ellen Rose con su voz. Bueno, estilo tropical, Tropical House. Esta canción tiene un contenido de resiliencia. Y se la dedica a su pequeña hermana, Pichu. Pichu. Bueno, ¿y cómo estás tú? Me rima con Pichu. ¿Cómo estás tú por allá? Por cerca de Katia Gramoven, de la zona de La Pastora. ¿Dónde estás tú? Ok, 0412-219-0916. Por aquí para complacerte. Y este tema que vamos a sonar ahorita es de Suxo. Se llama Deseándote. Original de Frankie Ruiz. Este es un homenaje que le hizo el señor Suxo a la salsa, a la salsa tradicional. Y además de eso, él sabía que no era una canción parte de su estilo, pero se atrevió y se lanzó con este tema que se llama Deseándote. Y le puso a esos beats de la música urbana y se convirtió en viral. Eso es lo más importante en estos tiempos, que una canción se vuelva viral. Y el señor Suxo lo logró. Y fíjense que tanto que lo logró, que lo van a escuchar por acá por Tuna FM, tu alternativa en radio, una sirenaza ahí para la gente que nos está escuchando. Ya estamos pendientes de complacer a Aracelis, que nos solicitó el tema, por acá el tema. Un tema de Olga Tañón, cualquiera que sea, puede ser, porque es que Olga Tañón es la mujer de fuego. Vamos a escuchar a Suxo con Deseándote. Deseando que ustedes estén allí con nosotros a través del 0412-219-0916. Escríbenos a esta hora.

0: Eso, deseándote. Bailaron, ¿verdad? Bailaron. Oye, por ahí nos están marcando sintonía del estado Anzoátegui. Marian, con su habilidad de receptora de estos mensajes, está por allí. ¿Están todavía ahí? ¿O ya hablaste con ella? Sí, creo que hablaste con ella. La persona es de Anzoátegui.
1: Sí, es de Anzoátegui, pero se me cayó la llamada.
0: Se cayó la llamada, a ver si puede volver a llamar.
1: Quería una complacencia de Héctor Lavoe.
0: Héctor Lavoe, por supuesto.
1: Sí, para una amiga de ella, pero si puede volver a llamar.
0: Claro, claro, claro, claro. Mira, fíjate, en Anzoátegui salimos por Puerto La Cruz 105.7 FM. Por ahí debe habernos escuchado. Estamos muy complacidos que desde la región ustedes estén pendientes. Bueno, deseándote fue el tema que escucharon. A esta hora vamos a colocarle a Aracelis, ¿puede ser? El tema de Bandolero, ¿puede ser? A esta hora vamos a complacer a Aracelis. Un aplauso para Aracelis, una sirenaza para Aracelis, que está allí presente todo el tiempo. Es nuestra oyente activa, está activa, como estás tú también activo a través del 0412-219-0916. Márcanos ahora a sintonía para ponerte el tema que quieras escuchar. Por lo pronto te quedas con nada más y nada menos que la Mujer de Fuego, Olga Tañón, con Bandolero.

Olga Tañón con Bandolero para Aracelis. ¿Qué tal? ¿Cómo quedaste, Aracelis? ¿Estás ahí cansadita? Yo sé que estabas bailando allá en tu casa. Dime que no. Dime que no, Aracelis, con ese sonido de la mujer de fuego, Olga Tañón. Bueno, ahora vamos más adelante, después de esta publicidad que vamos a hacer, vamos a complacer a otra oyente que nos marca sintonía desde el estado Anzoátegui. Bueno, señores, ay, se me va a hacer la boca agua a esta hora. 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

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Ahora sí, vamos a complacer a nuestra estimada oyente que nos está marcando sintonía, Pilar Arjona, desde el municipio Peñalver en Puerto Píritu. Esta canción se la dedica a Daisy y se llama Consejo de Oro, de Héctor Lavoe. Para ustedes, ella está en la playa ahorita. Oye, qué envidia, ¿por qué no nos llevaste? Vale, hey, Pilar.

0: Temazo, temazo de Héctor Lavoe, solicitado por Pilar, que está en la playa ahorita ya en Puerto Píritu. Qué envidia, vale. Qué buen tema a esta hora de Héctor Lavoe. Consejo de oro para cuidar a tu madre. Bueno, señoras y señores, nuestra estimada audiencia, nosotros ya terminamos por el día de hoy. Gracias, pero antes vamos a indicar que Marian, la voz oficial de las interacciones, tiene a esta hora una información rápidamente.
1: Saludamos a Jan Ortega desde San Cristóbal, que nos escribe y nos dice: saludos a Ángela y a Jen. Y está solicitando un tema, Tú me tienes, con Sisto Rey.
0: Exacto.
1: Y que está en full sintonía con Tuna FM.
0: Disculpa por interrumpirte.
1: No, tranquilo.
0: Bueno, si está full sintonía, se lo vamos a colocar. Bueno, señores y señoras, señoras y señores, Jorge Luis Cabezas con el número de locución 35.184, todos bajo la dirección del coronel Eliomar Antonio Robles Galvi, en la gerencia de producción Yosley Flames, y en los controles que estuvo el magno Gilbert Suárez, colocando los temas que ustedes disfrutaron en el día de hoy. 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

0: 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Ha sido un placer estar con ustedes. Marian, te toca despedirte.
1: Sí, ha sido un placer y nos vemos el lunes.
0: Nos escuchamos y nos vemos por el streaming www.tunafm.com. Ha sido un placer. Un gran abrazo. Feliz fin de semana.
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0: 4 y 5 minutos.
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0: 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Dando la hora.
1: 4 y 15 minutos.
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0: 4:26.
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0: dando la hora.
1: 4:45.
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0: la hora.
1: 5:19.
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0: dando la hora.
1: 5:48.
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0: Las gloriosas notas del himno nacional Gloria al Bravo Pueblo. Letra de Vicente Salias. Música de Juan José Landaeta.
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1: Bueno, llegó la hora de la verdad. ¿Quieren una canción nueva? Esta canción es de mi autoría y va con mucho cariño para todos ustedes. Se llama Vivo en el Limbo. Yo les voy a cantar un pedacito de la canción, ustedes repiten conmigo después. ¡Te ves!

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